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3: Edición especial hoy cubriendo de Aarón Rey. Le mando un abrazo, un saludo a mi amigo. Hoy tenemos jueves de Te Acordás. Sí. Y vamos a hacer un recuerdo musical de la época dorada del EDM. Y vamos a escuchar varias canciones espectaculares. Como por ejemplo, Satisfaction de Benny Benassi, Baby When the Light de David Guetta, Years de Alesso, algo de Hardwell también. Una playlist que me encanta. Son 5 o 6 canciones que vamos a escuchar a partir de ahora. Modo electrónica, yo soy un super fan de electrónica. A los que saben y los que no, se enteran. Y vamos a escuchar a Nervo inicialmente con Hook and Sling. Y esta canción que es Reason, un clásico del Progressive House que salió en el año 2012 a través de Spinning Records. Y el tema que fue escrito por las gemelas Miriam y Olivia Nervo, que son las DJs, junto a Anthony Maniscalco, se convirtieron en esos tracks que representan perfectamente la energía electrónica en los principios del 2010. Y un dato para los que son más fans del EDM. El original mix está a 128 BPM. Está en Mi mayor y dura un poco más de 6 minutos. Una canción que apenas empieza y automáticamente te da esa vibe de festivales, Tomorrowland, Ultra. Bueno, un montón de vibras espectaculares. Por eso, sin más preámbulos, vamos a disfrutar de buenas canciones del EDM espectacular. Ahora un par de canciones y empezamos con Reason de Nervo.
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1: ¿Y cómo estuvo eso? Espero que haya subido esa energía. Este fue el bloque EDM, si así lo puede llamar, el bloque Te Acordás. Que hoy estuvo modo electrónico y me re gustó. Estaba con un poquito de sueño, pero ahora estoy enérgico con estas canciones y estos hits que sonaron recién. 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Y ahora vamos a hablar de esto que fue para muchos uno de los temas del día: los nuevos billetes. A partir del primer trimestre del 2027, comenzarían a circular los nuevos billetes de 5.000, 10.000, 20.000, 50.000 y 100.000 guaraníes. Tenemos 5 billetes, recordemos. Se eliminó el que teníamos y que era de 1.000 guaraníes, el billete de 1.000. Bueno, el Banco Central de Paraguay va a presentar esta nueva familia de billetes con diseños inspirados en la cultura, la historia y la biodiversidad del país. Tenemos imágenes con tereré, o sea, billetes con tereré. También con ñandutí y hasta el pájaro campana. Ahora bien, los perros ya empezaban a ingeniarse con los memes. Y ya pusieron ya foto de Chile y Boom en un billete. Un billete de masivo. Pusieron la cara de que va. Divina, está encima. Larisa Riquelme. Banco, un billete de 5.000. 1.000 vagautos pusieron también un billete. Esos son los memes, ¿verdad? Bueno, el lanzamiento oficial va a ser el lunes 5 de octubre, fecha que la moneda guaraní va a cumplir 83 años. El 5 de octubre se va a lanzar, pero este proceso de cambio se va a dar, como bien les decía, en el primer trimestre de manera ya completa del 2027. Estos billetes que tenemos ahora ya no van a servir, así que si quieren, de hecho, por ejemplo, acá le digo a Roger, si esos billetes de 100.000 que tenés ya querés empezar a deshacerte, me puedes dar nomás, yo voy a guardar, porque ya no van a más estar corriendo esos billetes. O los billetes de 5.000 me puede dar. Y ahora pregunto algo. ¿Será que van a guardar algunos billetes de ustedes para coleccionar? Viste que van a ver el billete de 1.000, hoy por hoy se colecciona. Ya no existe más el billete de 1.000 como antes. Y van a guardar, vos decís, el San Roque González, el de 100.000. Van a guardar el de 50.000 algunos. Yo realmente el de 20.000 me gustaría guardar, porque me parece muy lindo. El de 20.000 tiene que estar la mujer paraguaya, creo que está. El de 2.000. Ese también tiene, está, la textura es lindo. Está lindo para guardar, ¿verdad? Pero, compañero aquí también, si quiere guardar, si quieren que yo guarde, ya me pueden dar nomás sus billetes, ¿ok? Bueno, vamos a continuar con más canciones. Son las 21:26. Estamos en vivo, estamos rompiendo la noche.

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1: Damos un abrazo. Y aquí lo he estado cubriendo en esta jornada. 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Hoy 10 de septiembre, no dejo pasar, lo dije al mediodía, lo vuelvo a decir ahora. Día Mundial de la Prevención del Suicidio. Hoy el lazo amarillo a full. Es muy importante hablar siempre de la salud mental. Y sobre todo de este día que es espectacular para concienciar, establecido por la Asociación Internacional de la Prevención del Suicidio con la OMS desde el año 2003, crear conciencia, reducir el estigma y promover acciones de prevención, recordando que el suicidio puede prevenirse. Así que no dudes en exteriorizar, en decir las cosas, en demostrar cómo uno se siente, porque eso es muy importante. Y hablar con tus compañeros, con tu familia, con los cercanos, eso es clave, pero clave. 21.48. Me encantó volver. Le felicito aquí a Tito Rosadito, me parece que es un oyente, no tiene nombre, en el WhatsApp, que dijo: buenas noches, Leo. Tu primer programa que conducías era y escucha
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1: Muñe, ¿qué te está? Casi 22:00 este programa. Recuerdo que mi querido pero no tengo y explotar ese horario. Y le metimos. Yo quería estar. Yo hacía programas los sábados. Y explotar ese horario. Y le metimos. Yo quería estar. Yo hacía programas los sábados. Y yo quería estar entre semana. Entonces ahí fue cuando en 2022 empecé a hacer.

Yo pido el bien, bueno. Pero mañana va a estar Oscar Ayala y nosotros nos vamos a volver a escuchar el día lunes a las 12 del mediodía. Gracias, compañeros. Buen trabajo. La hicieron muy bien. Felicitaciones. Un gustazo compartir con ustedes hoy. Y contigo también, que estás ahí del otro lado haciendo la segunda. Qué buen tema. Dale gas, dale gas. Algo el pito. Uno tiene favorito de Quevedo, su nuevo álbum. El Bifo. Algo el pito que está dentro del top 10 en la lista del ranking de 40. ¡Los quiero! Chao.

0: Vale.
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7: Otra de las cumbias originales, sus compas de Fuerza Régida y Grupo Frontera. Vuélvale a marcar, compa Carlos.

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Hambre y sueño es lo que usted te hace. Para usted hacer una canción como esta, es sencillo, tiene que volver a nacer. Hambre y sueño es lo que usted tiene. W el sobreviviente, con Yandel, Héctor el Fader.

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Buenas, buenas. ¿Cómo están todos? Qué gusto realmente. Estoy muy contenta porque ya estamos llegando al fin. Seguramente si vos también estuviste por ahí durmiendo un poco, muy cansado y demás, hoy ya es un buen día para empezar a descansar. De igual manera, yo sé, la gente aprovecha un montón también los viernes para salir y demás. Así que te pregunto a vos, ¿cuáles son tus planes de viernes? ¿Qué se hace esta noche? A mí me invitaron a un bar para un cumpleaños, pero ya dije, ¿sabes qué? No me voy a ir. ¿Y a usted no les pasa que antes, al menos, a mí me costaba muchísimo decir que no? Como que no me costaba, encima después te insisten y no sé qué, la. Hoy en día, qué feliz que soy diciendo que no, ¿sabes qué? No. ¿Por qué? Y vos sabes que quiero quedarme a dormir, ¿viste? Sí. Ay, es súper liberador en aprender a decir que no, chicos. Así que esa es nuestra lección de viernes. Pero quiero saber cómo estás vos encarando este último día de la semana. Yo les cuento que acá me encanta cuando abro la compu y ya hay mensajes de nuestros oyentes que se adelantan incluso al inicio del programa. Acá ya nos mandan saludos desde Luque, nuestro oyente desde su trabajo. Feliz fin de semana para todos, saludos, son lo mejor, nos dicen. También nuestro oyente desde Calpe nos está pidiendo la canción de Wisin y Yandel, 50 Pain, y 50 Cent con el tema No dejemos que se apague. Pero oyente, ayer te pusimos ¿no escuchaste cuando te pusimos, oyente? Eso significa que nos abandonaste ahí un ratito, Pero ya... Empezamos el programa, hoy tenemos también canciones para descubrir con todos ustedes, así que queremos hablar con nuestros oyentes, 0972-91-1000. Ya habilitamos el WhatsApp y en breve estamos leyéndolos. Aquellas noches, cachiporros y tierra adentro es lo que escuchamos para abrir el programa.

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1: Hoy se guaya es lo que estamos escuchando de Arcángel y justo esta música va muy bien con el mensaje que nos manda nuestro oyente. Buenos días, buena energía, ya se huele el fin de excelente el programa. Ya se semana. A mí el fin de semana me re huele asado. Asado más luego lo primero que se me viene en la cabeza y encima ya se me hace agua la boca pensar en esa combinación de la carne con la mandioca que se deshace todo. ¡Ah! Olvídate. Imagínate, son las 6:30 de la mañana y yo ya estoy pensando en asado, ¿eh? Pero a mí el fin de semana me huele a eso. No sé a qué les parece a ustedes. ¿Qué dicen, chicos? Ole, alguna bebida espirituosa, qué sé yo. Eso también puede ser, ¿eh? Acá nos dicen, buenas, buenas, semana cumplida, 5 de 5, fin de liberado desde Ciudad del Este. Nuestra oyente también que siempre nos acompaña, saludos y fuerza para encarar hoy el último día de la semana. Yo sé que viernes de por ahí uno ya arrastra ese cansancio, pero para eso estamos. Te vamos a poner música bien para arriba, así nos levantamos entre todos. La que necesita también un empujón, ¿eh? 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También te queremos contar cómo va a estar el tiempo a lo largo del día.
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1: Bueno, te contamos que tenemos aviso meteorológico vigente en el este de San Pedro, Guairaca, Aguazú, Casapay, Tapúa, Misiones, Paraguarí, norte y sur de Alto Paraná, sur de Central, Ñembucú y Canindeyú. Hoy tenemos un amanecer un poco más cálido que los días anteriores. Las temperaturas máximas van a variar entre los 23 a los 37 grados, pero con una condición bastante inestable estaremos en la jornada de hoy porque hay probabilidades de lluvias con tormentas eléctricas y encima caída de granizos. Es por eso que ahora tenemos lo del aviso meteorológico. Así que tenemos que seguir la evolución de las tormentas y bien atentos a todo esto. Ay, qué pesado encima el ambiente, esa humedad con calor que se juntan. Para el día de mañana se esperan lluvias con tormentas eléctricas y principalmente sobre el norte y este de ambas regiones.
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1: ¿Les parece si escuchamos ahora a Bruno Mars que se viene con Locked Out of Heaven?

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1: Háblame de música de viernes. Franco el Gorila con He Querido Quererte. Bueno, temas tenía Franco el Gorila, pero me quedé con los de antes. Después ya no lo escuché más con algo muy relevante. Tiene su marca de cerveza, que tiene un gorila así en el packaging de la cerveza. No sé, habría que probar. Seguramente acá, pero capaz que podemos mandar traer de curiosos nomás para probar la cerveza de Franco el Gorila, a ver qué tal le va en ese rubro. 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Escuchamos ahora al argentino Pablo Londra, tal vez.

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1: Temón, temón, el que estamos escuchando de Tini Los Ángeles Azules, su más reciente colaboración se llama Pael. La verdad que Tini también sale una diosa en ese videoclip. Y muy, muy buen tema el que estamos escuchando con 8 minutos de las 7 de la mañana. Pero ahora es momento de pasarnos a la parte seria. Queremos hablar de las noticias del día.
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1: Esto es algo muy interesante porque el SNPP está ofreciendo cursos durante septiembre. Usted tiene que saber, todos los cursos son gratuitos y lo que está bueno es que es a distancia también. Entonces, es en áreas como tecnología, idiomas, marketing, diseño y administración. Las capacitaciones pueden realizarse entonces desde cualquier parte del país, facilitando el acceso a la información. También el presidente de la República, Santiago Peña, y la primera dama, Leticia Ocampos, encabezaron una reunión con las autoridades para analizar el proyecto del tren urbano y su posible integración al plan Asunción 500 años. Esta es una propuesta que busca que el tren no solamente mejore la movilidad, sino que también impulsa la recuperación del patrimonio, el comercio, el turismo. O sea, imagínense tener un tren en el microcentro de Asunción. Las mesas técnicas van a continuar evaluando y ver si es que esto es compatible con todo lo que se está haciendo para los 500 años de la ciudad de Asunción. También el Banco Central del Paraguay aclaró que las imágenes que circulan sobre los billetes que habíamos mencionado, ¿se acuerdan que habíamos dicho que ahora por el aniversario número 83 del Guaraní iban a salir nuevos billetes que son con nuevos diseños? Diseños súper lindos, en donde, bueno, se hablaba que iba a estar el pájaro campana, el ñandutí y demás. Bueno, esos diseños, señores, una vez más, son falsos. Son con inteligencia artificial. Ay, qué argel, ¿verdad? Cuando te hacen esto. Ahora ya no podés más confiar en nada. Pero bueno, lo que sí que salieron a aclarar del BCP que estos no son los diseños oficiales. Los verdaderos diseños, tamaños y medidas se van a conocer el 5 de octubre, que es lo que mencionábamos. No es que se va a empezar a distribuir a partir del 5 de octubre. Eso va a ser recién desde el primer trimestre del próximo año. Pero lo interesante es que ya vamos a conocer entonces dentro de poquito los diseños. Escuchamos ahora a J Balvin, que suena con rojo. Color.
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1: Sola es lo que estamos escuchando de Manuel Turizo. 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Che, qué increíble esto del confesionario de Rosalía en su tour, porque le invitó a Arcángel, el primer hombre que está en el confesionario. Qué cosa más icónica. Lo que sí que muy simpático la cuestión, porque reveló una confesión sobre su vida sentimental con una mujer que le llamó Estela, ponele, ¿verdad? Ella dice que era seguidora de la música de Arcángel y que ambos terminaron involucrándose sentimentalmente. Es más, Arcángel incluso le llevó con él durante parte de su gira. De igual manera, Arcángel no dio demasiados detalles de cuándo fue esto y demás, como para que la gente no sepa. Pero dice que el plan inicial era que permanecieran juntos una semana, pero que la relación se extendió por 2 meses. Solo que después dice que Arcángel tuvo que terminarle. Encima la razón es muy loca, porque fue por el elevado nivel de gastos de su pareja. Dice que era bien cara, en las palabras de Arcángel. Dice que Estela estaba acostumbrada a comprar carteras de marcas de lujo todos los días. Dios mío. Encima ustedes saben que las carteras de marca de lujo, le estoy hablando de $2,000, por ahí más o menos. Imagínate lo que es eso por día. Y bueno, lo que sí que Arcángel decía: pues mira, yo lo que le dije es que tenía que seguir trabajando y que esperaba verla pronto. Y entre risas contó que le envió de regreso a Francia. Le mandé para Francia nuevamente. Primera clase el boleto. Lo que sí que es muy simpático, porque encima Arcángel tiene esto simpático, que el tipo es luego un show cuando te habla de su vida. Y bueno, el primer hombre invitado, yo quiero ver si es que esto va a abrir la puerta a que Rosalía le siga invitando también a artistas hombres, porque interesante está. Imagínate que un Bad Bunny, por ejemplo, se vaya a hacer su confesión al confesionario sobre Kylie Jenner o qué. Sobre Kendall Jenner, digo bien. No, una locura va a ser. Pero bueno, tienen que mirar igual el video completo del confesionario de Arcángel después en las redes sociales. Ahora escuchamos a Taylor Swift junto a Band. Esto es Opalite Remix.

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1: Cuando te vi es lo que estamos escuchando a estas horas de la mañana. Y ahora arrancamos con el bloque que a mí me gusta tanto. Hoy estuvimos escuchando los lanzamientos del día. Y la verdad que hay unas cuantas cosas interesantes. Fuimos rescatando canciones, mucho de cumbia, mucho de cumbia para el día de hoy. Cumbias interesantes que yo creo que la van a pegar. Porque la primera que tenemos para compartir con ustedes es una combinación de muchos artistas. Está Agus, Bernasconi, Lauta y Piso 21. Esta música se llama Te Quiero Así.

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1: ¿Qué le parece? Le damos un me gusta. Miren que ustedes son los que tienen que decidir si esto entra, si no entra a la programación, si estás ahí nomás. Vamos al siguiente. Tenemos el álbum nuevo de Lenny Tavares, donde la verdad que un montón de canciones distintas entre sí. Creo que exploró también otros estilos Lenny Tavares. Y esta se llama Modo

Tiene una canción que es medio de salsa, así que les invito a que escuchen el álbum entero y nos dicen cuál les gusta más. Vamos con el tercer lanzamiento. Esta es una combinación muy épica. La T y la M con J Balvin. ¡Qué ironía!

Yo creo que este es mi lanzamiento favorito. Encima, escucharlo a J Balvin en este estilo es medio rarides. Pero me gusta. Es como, no sé lo que estoy escuchando, pero me gusta. Qué ironía, entonces es la canción. Y ya te contábamos. El primero se llama Te Quiero Así. Después teníamos Modo Avión. Y ahora, qué ironía para que vos, oyente de Despiertos, nos mandes al 097-291-1000. ¿Cuál tiene que entrar de repente a los diferentes rankings que tenemos a la programación habitual? Escuchamos ahora a Yandel con Déjate Amar.

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1: Dani Ocean con Me Rehuso nos acompañan esta mañana de viernes ¿Saben qué no hacemos más? ¿Se acuerdan que antes era viernes y arrancábamos sí o sí con hoy es viernes, viernes? ¿Qué es lo que pasó con eso? Se perdió la tradición. Hoy por lo visto, muy dormidos todos, ¿eh?
2: Ah, no. Viernes.
1: Esa es la actitud, señores. Ya estamos terminando la semana.
2: Viernes.
1: No sé por qué, pero me da risa ya con solo escuchar. Así me da vibra de viernes. 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Escuchamos ahora a Maluma, suena Mala Mía.

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0: 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La niña
1: 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Sebastián Yatra es lo que estamos escuchando a estas horas de la mañana. 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Le preguntas un poco a... sobre cuál era la canción que tenía el significado más importante en su vida. Y ustedes saben que Ozuna dijo El Farsante. Y es lo más simpático porque justo en estos días se estuvo hablando tanto de Ozuna y de esta otra chica que le estaba acusando a él, ¿verdad? De maltrato, de un montón de cosas feas. Y encima Ozuna hace un montón de tiempo que ya está casado y demás. Y la gente nomás como que unía los puntos. Ozuna, El Farsante. Esta es una canción que llegó a él gracias a su colega Alex Killer, quien le presentó la intro, el coro y fueron modificando hasta llegar a esta canción. Ozuna estaba diciendo que la letra refleja momentos de su vida en los que sintió que le falló a su familia. Y así mismo. Intentó aparentar que estaba bien cuando no era así. Hizo una confesión directa. Fui un farsante. Igual me decís Ozuna. Y la primera canción que se me viene a la cabeza es sí o sí, Se Preparó. Se Preparó para mí es el himno de Ozuna. ¿Cuál es el himno de Ozuna para todos ustedes? La primera música que se les viene a la cabeza si yo les pregunto, ¿qué les gusta a Ozuna? 0972-91-1000. Vos contanos que en el siguiente bloque te leemos. Seguimos con más canciones.

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1: 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Continuamos ahora escuchando a Mafu Crew con Ahora Llorás por mí.

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2: Escuchando ya para ir cerrando lo que es esta edición viernes, che, qué gusto. Qué gusto, ¿no? Lo que quería decir. Bueno, nosotros de igual manera, mañana nos vemos otra vez. Yo que ya quería decirles hasta el lunes, bueno, mañana en realidad estamos con Agenda E40, ¿sí? Vamos a estar acá presentes a partir de las 9 de la mañana. Para disfrutar un poco del fin de, te vamos a contar todo lo que podés hacer sábado, domingo, actividades culturales, música, cine. Así que te invitamos también a que te sumes. Pero por hoy es todo, ya damos paso a Si Pega. Yo soy Meli Galeano y fue un gusto estar de este lado. ¡Chao, chicos!
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1: Hello, hello. Estamos abriendo el programa hoy en vivo desde La Capazu. 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Y también hacerte la invitación a vos para que puedas acercarte también y disfrutar, ¿por qué no?, de un cocidito negro delicioso con una chipita, que ya los compañeros estuvieron disfrutando. Además, al mediodía vamos a tener un guiso carretero también con el arroz Primicia y todos los productos Primicia que vos ya conoces. Ahora tengo que hablarte de lo que va a pasar el próximo 10 de octubre, porque vuelve Tambiónica a nuestro país y vamos a estar allí en este gran concierto. 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Chicos, tengo que seguir hablándoles del mundo del espectáculo para ir cerrando esto, porque quedé impresionada. Hay una info que está recorriendo todas partes, y es que el famosísimo vestido de Lady D, el famosísimo vestido de la venganza, va a ser subastado. Uno de los vestidos más famosos de la historia vuelve a estar en venta. El icónico vestido de la venganza de la princesa Diana va a ser subastado el próximo 9 de diciembre en Nueva York, casi 30 años después de su última subasta. Se estima que podría alcanzar entre 150 mil y 300 mil dólares. Y hay un detalle importante: Diana misma lo había vendido en 1997 junto con otros 78 vestidos de su colección, y esta vez 30 años después vuelve a ser subastado. Son las 9:28, mientras disfruto de mi riquísimo cocido acá con el equipo de Indega. Yo te dejo con más canciones, te quedas con nosotros y con Así Pega hasta las 12.

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1: Son las 9:48 de este viernes, viernes 11 de septiembre del 2026, cerrando la semana juntos. Qué lindo poder hacerlo. 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Bueno, me encanta porque ya nos trajeron bocaditos. 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Después vamos a estar hablando de todo esto. Ahora, por favor, déjenme comer delicioso acá desde la Capazú con nuestros amigos de Indega. Y ustedes se quedan con más canciones.

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Indega S.A., de hecho en un rato estamos hablando con el director general también, con el señor Carlos Alfaro, vamos a charlar un poquito con él sobre la historia de Indega, una historia familiar muy linda que después él nos va a contar más detenidamente. 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Vamos a la información del mundo del espectáculo, ¿les parece? Hablamos de Ryan Castro, que llevó todo el flow a Nueva York, al New York Fashion Week. El artista fue uno de los invitados destacados de este desfile de Tommy Hilfiger y compartió ese momento fashion con figuras como Camila Cabello, también estuvo Kenia Oz, estuvo Bad Gyal presente, una noche donde la moda y la música urbana latina se cruzaron en Nueva York con él, con Ryan Castro, que dejó claro que el flow colombiano también tiene su lugar en las grandes pasarelas. Son las 10:14, rápidamente avanzamos en esta mañana, en un rato nuestra entrevista, ahora te dejamos con más canciones y más de Así Pega desde La Capaz.

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2: Frecuencias y la señal global, ya listos para charlar un poquito con Carlos Alfaro, nuestro director de Indega S.A. Primero, Carlos, gracias por este recibimiento, estamos felices de poder compartir con ustedes acá en el stand de Indega, y segundo, felicitaciones por los 70 años de Indega S.A.
3: Gracias, Meli, gracias a todo el equipo acá y a toda la audiencia de 40. Ustedes son gran parte de nuestra historia, hace muchísimo tiempo venimos con E40, ¿verdad? También una de las radios líderes del país, ¿verdad? Y muy contento de estar con ustedes y también muy contento de estos 70 años que estamos cumpliendo, que no es para cualquiera, ¿verdad? Cumplir esta cantidad de años. Mira, ya, después de esto ya tenemos que festejar los 100 nomás, ¿verdad?
2: Yo sé que se viene una gran fiesta para celebrar las 7 décadas de Indega. Primero, y antes que nada, agradecerles que confíen en nosotros, ¿verdad? Y que desde hace tanto tiempo nos elijan para poder hacer llegar sus productos y sus marcas a diferentes familias paraguayas, que de hecho, yo creo que tiene mucho que ver la celebración de los 70 años con eso, ¿verdad? La confianza que todas las familias paraguayas les dieron a ustedes en este tiempo. ¿Cómo podrías vos resumir estos 70 años?
3: Y mira, yo creo que si vamos a resumir los 70 años en un solo concepto, yo creo que la idea de que todas las mesas paraguayas tengan algún producto nuestro es parte de nuestra historia y ser parte de su historia, ¿verdad? Sí. Ser 70 años en la historia de todas las mesas paraguayas.
2: Sí, es muy hermoso eso, es un gran logro para ustedes. De hecho, que la historia de Indega S.A. es muy linda porque es una historia familiar. Yo quiero que le cuentes un poquito a la gente cómo empezó todo esto.
3: Bueno, mi abuelo, Carlos Alfaro, que tengo el nombre, ¿verdad? Fue una persona que, bueno, eran otras épocas, ¿verdad? Todo el mundo vivía en su oficina, trabajaba todo el día. Y él comienza con una unipersonal, como cualquier emprendedor, y comienza a distribuir productos de la liebre, que hoy es el bacaí que nosotros solemos vender.
2: Bueno, ¡qué rico!
3: Comienza siendo el bacaí de la liebre. Y bueno, Indega viene de industria derivada de la ganadería, ¿verdad? Industria derivada del ganado.
2: Son esas siglas.
3: Y entonces él comienza justamente con las menudencias, con el tema del bacaí, un montón de cosas. Y de ahí comenzamos a evolucionar y a hacer un montón de otros productos para llegar a las mesas, ¿verdad?
2: Sí, yo estoy asombrada, Carlos, quiero decirte, con la variedad de productos que ustedes tienen. Primero los productos nacionales, después también ustedes importan otras marcas, son representantes de diferentes marcas internacionales. Y ¿de qué cantidad de marcas estamos hablando? ¿Cómo hacen para manejar tantas?
3: Bueno, vos sabés que ahí es donde de repente tengo que decir algo con más orgullo otra vez, ¿verdad? Sí. ¿Por qué? Porque si bien nosotros representamos marcas de Brasil, de Argentina, de Ecuador, etcétera, nosotros tenemos casi el 80% de nuestra venta de marcas propias.
2: Wow.
3: Que son Indega y Primicia y marcas como Lavamás y otras. Entonces, decir que nosotros mismos generamos esas marcas, o que mi abuelo la generó, ¿verdad? Y que hoy están en las mesas, es mucho orgullo, pues es muy distinto decir tengo una multinacional a decir nosotros acá en Paraguay generamos esta confianza, ¿verdad?
2: Sí. Y ¿sabes qué? Lo más lindo también, creo yo, que dan empleo a muchas familias paraguayas, ¿verdad? ¿Cuántas familias paraguayas dependen de Indega S.A.?
3: Y mira, hoy nosotros tenemos rondando los 800 colaboradores de forma directa. De forma indirecta ya estaríamos en más de 1000, y contando ya la familia, inclusive todo lo que es en el bosque atlántico del Alto Paraná, como le llamamos nosotros, es la zona sur del país, entre Guairá y Itapúe, qué sé yo, y toda la familia yerbatera, ya te diría que más de 2000 personas.
2: ¡Wow! En otro momento tenemos que hacer otra entrevista más extensa contigo, Carlos, y que nos hables un poquito también sobre la elaboración de algunos productos. Lo de la yerba mate, por ejemplo, es súper interesante.
3: Cuando quieras.
2: ¿Verdad? Podríamos hacer, ¿por qué no?, en algún momento también algún tour, ir y conocer, ¿verdad?, cómo se produce la yerba Indega, que es deliciosa.
3: Cuando quieran. Y mira que la yerba tiene un efecto derrame en la sociedad, en el sentido de que tantas familias de diferentes puntos del país trabajan con nosotros, nos entregan su yerba y todo lo que implica lo que es el estacionamiento, la calidad, digamos, todo lo que implica llegar hasta la góndola para que después la gente pueda consumir, como vos decís, apasionante.
2: Apasionante, maravilloso es. Por último, si tuvieras que elegir una marca nacional de Indega S.A., ¿cuál sería? ¿Cuál es tu producto favorito? ¿En serio?
3: No, no me voy por otra, la clásica.
2: Bueno, la clásica, Yeromate, clásica Indega, esa es la favorita de mi papá también. La mía le decía yo a Gianni, después vamos a estar hablando con nuestra gerente de marketing también, yo le decía que es la Siempre Vive. Dios mío, cómo ustedes metieron un golazo, metieron.
3: Mira, dígalo, con esa yerba. Esta fue la última innovación de la parte de yerba, que fue Pantano Limón,
2: sí,
3: que fue un boom, sí, a la sí, gente sí, le encantó, pero sí, este año se vienen más.
2: Ay, ay, ay, ¿y no podemos anticipar algo? ¿Alguna primicia no me podés dar?
3: ¿Alguna primicia? No. Bueno. Le dejo la gerenta de marketing más de ti.
2: Dale, ya está, ya está, ya está. Tiene gran responsabilidad la gerenta de marketing, ¿eh? Bueno, Carlos, un placer. Muchas gracias por tu tiempo. Gracias por confiar en nosotros y felicitaciones una vez más.
3: No, gracias, Meli, a E40 y a toda la gente que nos está escuchando. Gracias.
2: Bueno, y les dejamos con más canciones. Quédense con nosotros hasta las 12 con Así Pega.

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0: Vale.
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1: Son las 10:50. Qué lindo hacer el programa en vivo desde la Capazú. Feliz de poder encontrarme también con grandes amigos y amigas. Un fuerte abrazo a todos los que, bueno, se acercaron a saludarnos acá en el stand de Indega S.A., desde donde hoy estamos haciendo Así Pega. 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Tenemos información del mundo del espectáculo. Vamos a hablar del artista urbano puertorriqueño Arcángel, que sorprendió a Rosalía con una confesión sobre su vida sentimental. ¿Qué? Él estuvo en el confesionario de Rosalía, primer hombre. Primer hombre que estuvo en el confesionario de Rosalía. ¿Y no será amigo de Raúl Alejandro Arcángel? Ya quiero entrar en el chisme. El puertorriqueño contó la historia de Estela. ¿Quién habrá sido Estela? Una fan de su música con la que terminó involucrándose sentimentalmente. Una groupie, ¿eh? De gira, pero terminaron pasando casi 2 meses juntos. ¿Y cómo terminó todo? Según Arcángel, era bien cara. Arcángel, no me está gustando lo que dijiste. Contó que Estela tenía la costumbre de comprarse carteras de marca de lujo todos los días. Qué pico te hace una carterita, Valentino, amigo. Así que entre risas, confesó que tuvo que mandarla de regreso a Francia, eso sí, en primera clase. Bueno, amamos las historias del confesionario de la Rosalía. Son las 10:53. Hay más canciones para vos. Mambo.
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1: 11:21 minutos, estamos en este viernes 11 de septiembre del 2026 desde La Capazú, acompañando a nuestros amigos de Indega S.A. y ya estoy con nuestra gerente de marketing de Indega, Yanina Doldán, y con ella vamos a hablar un poquito sobre la presencia de Indega en esta exposición tan importante de productos de supermercados. Yani, al fin te conozco.
2: Sí, realmente un gusto vernos en persona, porque hace cuánto que estamos trabajando con ustedes. Sí. Y realmente muy contentos de que nos visiten en nuestro stand aquí en la Expo Capazú. Sí. Un año más que estamos en esta expo y realmente súper contentos con la cantidad de gente que nos está visitando.
1: Sí, es lindo ver la fidelidad de los clientes, de las marcas de Indega S.A., ¿verdad? Uno viene, se topa en el stand de Indega con productos que constantemente compran en el supermercado. Me pasó a mí, yo te lo había expuesto también a vos, Yani.
2: Así es, todo el mundo viene y nos dice, yo no sabía que esto era de Indega. Indega tiene tantos productos y tanto para ofrecerle a la gente que todos vienen y se sorprenden. Yo siempre consumí esto, yo siempre compré esto en el super, no sabía que era de ustedes. Tenemos variedad para todos.
1: Sí, sí, me encanta. Bueno, ¿y qué importancia tiene la presencia de Indega S.A. en esta edición de Capazú, Yani?
2: Obviamente es una de las más referentes para nosotros porque este año celebramos los 70 años que ya se estuvo comentando con nuestro director Carlos Alfaro. Realmente quisimos que nuestro stand sea ameno, tenemos un espacio afuera también donde le estamos invitando a la gente. Ayer tuvimos asadito, hoy tuvimos el tereré rupá, empanaditas con recarga de tereré con yuyos, uh-huh. Todo lo que es el tereré tradicional, y a partir del mediodía se viene el guiso carretero de la mano de Primicia, que bueno, queremos que con todo se sientan mimadas todas las personas que nos visitan en la expo este año.
1: Sí, bueno, ¿y cómo puede hacer la gente para acercarse? Quienes todavía no lo hicieron. Estamos acá en el centro de convenciones de la Conmebol, ¿verdad? Explicarle un poquito a la gente cuál es el proceso para poder venir acá.
2: El ingreso es libre y gratuito, hay un QR que la gente tiene que completar para ingresar, para entrar al evento, un formulario y listo. Luego ingresan y pueden venir a visitar nuestro stand, que con gusto los vamos a recibir. Chipita, cocido y también si llegan para el guiso.
1: Me encanta, al mediodía vamos a poder almorzar con nuestros amigos de Indega S.A. Bueno, felicitaciones por los 70 años, Yani. Realmente es un gran logro. Yo charlaba un poquito con Yani fuera de aire sobre la importancia de manejar un buen marketing de todas las marcas que Indega S.A. tiene, y son muchísimas, hay mucha responsabilidad, ¿verdad? Y también mucho compromiso detrás de este trabajo.
2: Así es, realmente ayer estuvimos en la premiación de nuestra marca Primicia, ganamos la categoría Sal en el ranking de marca. Una empresa de 70 años de trayectoria, marcas de más de 40 años de trayectoria, es una responsabilidad muy grande para la empresa, para la marca, mantenerse líder, mantenerse vigente en el mercado de gran competencia. Uh-huh. Aquí en la expo mismo estamos todas las marcas compitiendo por la atención y bueno, queremos lucirnos y estar con esa responsabilidad que tenemos en el hombro, llevar lo mejor posible al día a día y al consumidor que nos compra y que nos ve en el punto de venta y lleva después a su casa.
1: Sí, porque los productos de Indega S.A. están distribuidos en todos los principales supermercados de todo el país. Donde entramos, donde llegamos a comprar algo, hay un producto de ustedes allí y ese es un gran logro. ¿Algo más, Yani, que quieras comentarnos para ir cerrando nuestra nota?
2: Constantemente tendremos sorpresas, que estén atentos todas nuestras redes. Tenemos varias redes sociales desde Indega por todas las marcas que manejamos, sobre todo a la red social Indega S.A., uh-huh. Porque se van a venir nuevos lanzamientos, vamos a tener sorpresas por los 70 años sin parar, donde la gente va a poder ganar cosas, conocer nuevas cosas sobre nuestros productos también, y les invitamos a que nos sigan.
1: Buenísimo, gracias Yani, y nos vamos a estar viendo en la celebración de los 70 años de Indega.
2: Claro que sí, les esperamos. Bueno, muchas gracias.
1: Gracias, gracias por confiar en nosotros también. Vamos a seguir con más música, con más canciones y con más de Así Pega en vivo desde La Capazú.

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1: 11:41, yo les dije que nos estábamos encontrando con grandes amigos. Quiero mandarle un beso enorme a nuestro ex compañero Oscar Pinto, que vino acá a saludarnos un ratito también, porque obviamente él está con Indega S.A., es una de las figuras principales con sus marcas para Primicia también. Y bueno, nada, un gustazo poder volver a verlo. Los compañeros, inclusive Manu y Banche, estuvieron ahí hablando también en la distancia con él. Con un telefonazo, ¿verdad, amigos? Vamos a tratar de llevarlo ya a Oscar Pinto para que forme parte de nuestro equipo. Vamos a ver qué podemos hacer, ¿verdad? 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En un rato nos vamos a ir a saludar también a nuestros amigos de Lactolanda. Gracias a las diferentes marcas que están con nosotros en Así Pega y que también están presentes acá en la Capazú, al igual que Indega S.A., que nos hizo extensa la invitación para poder hacer hoy desde acá el programa. Bueno, tenemos que seguir avanzando porque ya son las 11:44 y hay más canciones y Así Pega para vos.

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1: Bueno, ya son las 11:55, vamos cerrando Así Pega. Qué lindo haber compartido con nuestros amigos de Indega S.A. hoy desde la Capazu. Esto va a continuar, ya sabes, la entrada es libre y gratuita, podés acercarte al centro de convenciones de la Conmebol a conocer el stand de Indega, ver los productos de primicia también expuestos acá, los diferentes productos importados, en fin, y tu yerba favorita, yerba mate Indega en sus diferentes variedades. Bueno, la empanadita que ven los que están conmigo en E40 TV es la empanadita que voy a seguir comiendo ahora que estoy cerrando el programa. Ya te dejo con Leo Rivas y el ranking. Un beso a mis compañeros, amigos, Ivanchi y Manu. Nos estamos reencontrando el día lunes. ¡Chao!

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1: Hola grupo, ¿cómo están? Bienvenidos a la tarde de Estación 40. Acá estamos cubriéndole al señor Muñe. Claro que sí, estamos haciendo el ranking hasta las 3 de la tarde acompañando con esta de 30 canciones. Sí, 30 canciones son que suenan en todas partes, que están ahí más que nunca también para poder bailar, despertarte también, ¿por qué no? Y acompañarte en esta tarde de viernes. Arranca el fin de semana, bienvenidos ya, claro que sí. 0972-911-000 es el WhatsApp de la radio para poder contactar ya con nosotros. Por ahí nos contás, estás en el tráfico. Obviamente cuando el semáforo está en rojo, agarrás el celular, te contactás con nosotros. De por ahí, estás en el laburo, en la casa. Bueno, bienvenidos a lo que es el ranking más importante del país. Estas 30 canciones que van a formar parte de hoy, este viernes. Así que ya arrancamos con el puesto número 30. Bajó un puesto, él es Mike Towers, Carita Feliz. Bienvenidos.
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1: Puesto número 25, amigos, aquellas noches de Cachiporros y Tierra Adentro. Subió una posición esta canción, tremendo, algo nacional, y qué linda colaboración también. Imagínate, Tierra Adentro, Cachiporros. Y acá le tenemos en el puesto número 25, al minuto 22 de las 12 del mediodía. Y entre canciones hay recomendaciones también. Hay que hablar, obviamente, de cosas que importan. 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Ese viaje, por ejemplo, alguna renovación, algún evento especial también. 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
1: Y vos sabés que nunca sabemos realmente en este país si va a llover o no, en esta ciudad al menos, ¿verdad? Bueno, lo que dice la Dirección de Meteorología es que hay lluvias con tormentas eléctricas para el día de hoy, viernes. La actual en Capital, 20 grados. Hoy hay una mínima de 16 grados, hay lluvias, así que atención con esto. Y el fin de semana también. Para mañana sábado va arreglándose un poco más, hay una máxima de 23 grados, una mínima de 16 nuevamente, fresco a cálido, mayormente nublado, vientos moderados y lluvias dispersas, lo que va a ir mejorando también al terminar ese sábado. El domingo ya está un poco más soleado, una máxima de 21 grados y una mínima de 13 grados. Fresco, cielo mayormente nublado nuevamente con esos vientos que van a liderar lo que es el fin de semana. Así que amigos, así se mantiene el fin de semana, a cuidarnos. De igual manera sabemos que Meteorología siempre nos dice que no va a llover y después llueve, ¿verdad? O nos dice que va... que está en contacto también con nosotros a través del WhatsApp de la radio, nos cuentan cómo va hacia la ciudad donde están ustedes actualmente. Por acá 72911000. Hay gente de Oviedo, por ejemplo, que ya nos escriben, Coronel Oviedo. Hay gente de Encarnación, bueno, todos prendidos a la tarde de Estación 40. 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Me encanta esta publicidad, amigos. Si alguien te dice, dame un rrr, no es una canción, es una propuesta. Porque lo que rrr, no era así realmente, pero dame algo así. Grrr. Sí, así es. Sí, si te dicen eso,
2: dame un grrr.
1: Quédate ahí, ponete pantera y disfruta con confianza. 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Dale, que amigos, que no nos gane la tarde cuesta realmente, y más todavía cuando está medio gris, así hay lluvia, ¿verdad? 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Y esto está buenísimo también, quería recomendarte hace rato, ya pasé a leer por ahí, porque me encanta contarle a la gente cuando tienen la posibilidad de ganar cosas. 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Nosotros seguimos con más canciones en esta tarde de Estación 40. Ahora llega un recomendado. Claro que sí, ellos llegaron con todo de nuevo, no se separan más de lo que es la música. Estaban ahí liderando más con esa bandera mexicana. ¿De quién hablamos? De Fuerza Régida, tu Sancho para vos.
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1: Amigos, adoro este bloque. Claro que sí, hay mucha gente que de seguro va a querer ganar todo lo que tenemos acá. Mira lo que te vas a poder llevar. Además, todo también. Son 6 vasos coleccionables de Coca-Cola que están lindísimos realmente para poder tener ahí en la mesa en cualquier momento. Un domingo familiar, ¿por qué no? De lunes a domingo. De lunes a lunes luego siempre sale bien una Coca-Cola. Y hoy queremos saber qué comida merece sí o sí una Coca-Cola bien fría. Yo le dije un guisito por ahí podría ser a los compañeros. Decime vos al 0972-91-1000 y podés llevarte esto que ves a través de E40 TV actualmente. Es esto, amigos. Está lindísimo realmente. Contanos, ¿cuál es la comida que sí o sí merece tener ahí una Coca-Cola en la mesa? Al 0972-91-1000. Ahora vamos con canciones. En breve volvemos de nuevo con ustedes.
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0: nosotros a través del WhatsApp que estaban ya ahí prendidos contando un poco con qué va una Coca-Cola en la mesa. Y hay momentos que se merecen toda nuestra atención, amigos, como compartir un almuerzo en familia, por ejemplo, una cena con amigos o esa charla que se alarga siempre ahí en la mesa. Y para esos momentos, el mundo siempre puede esperar y una Coca-Cola bien fría, ahí está, porque tiene su lugar. Y obviamente nosotros también vamos a tomar hoy acá en esta tarde del ranking más importante del país, porque qué rico. Ahí vamos con esta botella que yo no puedo creer que está 8000 guaraníes nada más, y además con estos vasos coleccionables que están lindísimos. Recuerden que el ganador o ganadora se llevan 6 vasos para poder disfrutar un poco, y también ahí está irresistible Coca-Cola que va a estar en la mesa del ganador o la ganadora. 1.5 litros ahora está a tan solo 8000 guaraníes para que aproveches y ahorres mientras disfrutas de ese sabor refrescante que tiene tu Coca-Cola, magia de verdad. Y nosotros vamos a tomar también, obviamente, salud a los que están almorzando actualmente. ¡Qué rico! A ver, ¿quién se lleva? ¡Joana! ¡Bien ahí! ¡Joana, mirana todo lo que te vas a llevar! Son todo este kit que ves acá, los vasos también de Coca-Cola, y producción se va a comunicar con vos. Así que, Joana de Limpio, por favor, acordate que vos vas a disfrutar de esto, así como toda tu familia también. Mientras, nosotros seguimos disfrutando con más canciones. A ver, el mensaje... ¡Ah, claro! Yo como olvidé el mensaje, ya le dije nomás ya a la gente quién es la ganadora. ¿Sabes qué dijo Joana de Limpio? Joana de Limpio nos dijo que quiere tallarín de gallina casera con sopa paraguaya. E imaginamos luego ya esa mesa preparada con toda la familia ahí, la Coca-Cola, una rica mesa... Toda decorada, obviamente, con Coca-Cola, y que van a estar ahí con Joana de Limpio también y toda su familia. Así que, Joana, disfruta de tu gallina casera. Esperamos después la imagen a través de WhatsApp que vas a tener vos con toda la producción que se va a comunicar con vos. Así que aprovecha, seguimos nosotros con más canciones. Mientras, yo sigo tomando esto, bro. Dale, seguimos con canciones.
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1: 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Puesto número 20, amigos. Esta canción bajó un puesto por si mañana no estoy. Omar Kurz al minuto 5 de la 1 de la tarde. Nueva hora de música aquí en Estación 40. Y tenemos recomendaciones también. Y entre recomendaciones, una noticia muy buena que recordamos el día de hoy. 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Bueno, te quiero recomendar más antes de ir con las noticias de este viernes. 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
1: Bueno, hablemos de esta noticia que está buena realmente porque, atención amigos, hablemos de ese famoso vestido de la venganza. ¿Se acuerdan del vestido de la venganza? Hablamos de Lady Di, volvió a ser noticia, este icónico vestido que Lady Di en su momento habría utilizado. Esto pasaba en el 29 de junio de 1994, un año antes de que yo nazca, mirá un poco. Bueno, esto pasaba también que subastó un poco este vestido. Vestido sería en Nueva York, se va a subastar el 9 de diciembre. Hay mucha gente que a través de redes sociales anda hablando ya de este diseño. Justo vemos ya a través de 40 TV también ese icónico vestido negro de Diana, la princesa Diana, que lo dio todo en su momento. También fue un antes y después en la cultura pop, diseñado por Cristina Stamboliam. El vestido se convirtió en uno de los looks más recordados de la princesa. Lució esa misma noche entonces con el príncipe Carlos, también reconocido públicamente por la infidelidad de Camila. Re tranquilo la noti de hoy, re tranquila, sí. La... $300, $300,000 y $150,000 ante esta subasta va a recorrer exposiciones.

0: Que va a estar en Londres, en Hong Kong. De por ahí no se vende en Londres, en Hong Kong se va hasta Ginebra. Y de Ginebra termina en Nueva York este vestido tan icónico realmente que se va a subastar un poco. Después de increíbles años también que estaba ahí vinculado con muchos momentos, este vestido de Lady Di que de seguro va a ser icónico también. Yo recuerdo, no el vestido de Lady Di, pero sí estaba el vestido de Marilyn Monroe, por ejemplo, de Norma Jean o como quieran llamarla, esta icónica mujer también del mundo del pop, que era que... ¿Cómo se llamaba esta...? Nicki Minaj, la que utilizaba el vestido de Marilyn Monroe también, que estaba en la... que tenía su serie, por Dios, amigos, no estoy recordando acá un poco. Bueno, tenían su serie ya de las hermanas y las familias, Kardashian, Kim Kardashian, Dios mío, estaba en mi cabeza. Bueno, digo nomás en ese sentido, ¿verdad? Como para poder recordar un poco, de seguro que una famosa icónica también compraría lo que es este vestido negro de Lady Di, porque en ese momento, cuando se subastaba también el vestido de Marilyn Monroe, que fue muy conocido en su momento, ahí estaba Kim Kardashian, que se adueñaba de ese vestido, y de seguro ahora iba a ser... ¿Quién, por ejemplo, le ven ustedes con este vestido negro de Lady Di? Contanos al 0972-911-000. Estoy pensando. Le veo a una Taylor Swift por ahí. Podría ser. O una Marilina por ahí. ¿Por qué no? ¿Por qué mirando así? Podría comprar también ella. ¿Por qué no? Ella puede comprar. Ella quiere y puede. También podría ser. A ver. Y le veo a una Milva Gauto. Re. Le veo con este vestido icónico negro. Le veo, sí, está bien. Muy bien la gente a través del WhatsApp, como están a full. Increíble, están rápidos hoy, la compañía que tenemos del otro lado. Bueno, y esta es la noticia que queríamos compartir con ustedes. Se va a subastar uno de los icónicos vestidos de la princesa Diana. Esto utilizaba ella el 29 de junio de 1994. Ahí ahora nuevamente va a recorrer varias ciudades también para poder venderse un poco. Y vamos a ver quién se queda con este vestido. Y ojalá sea una famosa también que va a tener este vestido para poder mostrarnos un poco en alguna alfombra. Nosotros seguimos recomendando. 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Bueno, seguimos hasta las 3 de la tarde. 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Dale, que a través del WhatsApp seguimos nosotros, a través del 0972-911-000. Es momento de regalarte más canciones. Sí, hace rato ya estábamos en el puesto número 20. Llega al puesto número 19, Lauta, amigos de artistas, Tote, Puñaladas.
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1: Otra más de las cumbias originales, sus compas de Fuerza Régida y Grupo Frontera. Vuélvale a marcar, compa Carlos.

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1: Coqueta. En Estación 40, 27 minutos de la 1 de la tarde. Me encanta siempre presentarle a Grupo Frontera, porque ellos pues tienen Grupo Frontera. Porfa, Maya, vuelve conmigo, pero no como a mí. Linda. Sí, porque tenés que tener tu propio terreno, tenés que ya saber un poco ahí dónde vas a poder tener más adelante un lugar para poder desestresarte, un lugar para vivir también. 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Quiero ir a esta ciudad del este porque está Norma, toda la gente de Ciudad del Este, qué grande. Gracias por estar ahí del otro lado apoyando un poco lo que es esta tarde musical del ranking más importante del país. 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Dale, sin miedo, escribinos a través del WhatsApp de la radio. Hay gente de Encarnación, hay mucha gente a través de 40 TV y a través de la radio también en esta tarde. 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Hasta las 3 de la tarde, amigos, nosotros te seguimos acompañando. 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Y ahora sí, es momento ya de seguir con más canciones que siguen también ahí a través del WhatsApp. Están a full, amigos, 0972-91-1000. Hay muchas nubes afuera, medio nublado. En el puesto número 15 está Nubes, de Della Rose junto a Mark Kurz.
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0: Puesto número 3, amigos, de Capo, Reina Criminal, lo que pasaba por acá. Capo que sigue todavía lanzando canciones nuevas, sigue ingresando a lo que es la industria musical también, no se va a ir más Capo, llegó para quedarse, realmente un capo con todas las letras, y pasaba ya en esta tarde en Estación 40. 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
0: La canción que escuchás se llama Te Quiero Así. Combina cumbia, pop, con una onda muy romántica. Refresca también, hablando de ese amor que acepta a la otra persona como es, que nos cuesta algunas veces, ¿verdad? Una colaboración que reúne el lado pop de Agus Bernasconi con la propuesta de Lauta y el sonido de Piso 21. Te Quiero Así, lo que escuchamos de fondo.

canción ya lo pueden encontrar en todas las plataformas digitales. Promete también convertirse en una de esas canciones ideales para poder regalarle a la persona que quieras. Así que Te Quiero Así está buenísima y lo disfrutamos en esta tarde de 40. Otra canción que queremos regalarte es Qué Ironía, esta dupla argentina que llegó también para quedarse en lo que es la cumbia. Hay un poco en lo urbano también. La Tayla M se juntó junto a J Balvin para presentar Qué Ironía, esta colaboración que mezcla lo esencial de la cumbia argentina con el sonido muy urbano del artista colombiano también, y llega acompañado con un videoclip que lo vemos a través de E40 TV. Te dejo escuchar un rato de esta colaboración.

No hay que mirar la marca de la T y la M. Esta canción que escuchamos, qué ironía, junto a J Balvin, sumándose a esa fórmula también y un movimiento que vamos a tener muy full a través de plataformas digitales. Seguimos nosotros y ahora te quiero hablar de La Sapió. El colombiano acaba de estrenar La Sapió, un reggaetón directo, rápido y con ese sonido callejero también, que nos recuerda a lo que eran los primeros días de Ryan Castro. Ryan Castro dijo: yo tengo que unirme de nuevo a ese mundo con el que empezaba un poco a experimentar esos sonidos caribeños y dancehall también. ¿Lo escuchamos? Bueno.

0: Volvió con todo Ryan Castro, amigos. Esta canción, por ejemplo, es ideal para explotar la pista, ¿verdad? Y para encender también, ¿por qué no? Una canción esencial para poder conectar con el baile. Y ahí estaba Ryan Castro, que nos dijo: yo llego con todo. Canciones que recomendamos un poco en esta tarde, Estación 40. Así que ya están ahí esas canciones que van a formar parte de tu día a día y que la encontrás en plataformas digitales también. Así que anda por ahí para disfrutar de todo eso. 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Seguimos nosotros en esta tarde de Estación 40, luego de Capo, Jice, Dylan, Ray Tony, Dichábate en el puesto número 12.
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2: Puesto. Cierto, Feita, así que sigue trabajando también. Ojalá en algún momento vuelva aquí a Paraguay para poder cantar todas sus canciones. Me perdí yo cuando vino Feita. Estaban los compañeros que cantaban ahí también. Bueno, ojalá vuelva Feita con esta nueva apertura que tiene también él en lo que es la música urbana. Y más fuerte que nunca, este artista que la rompe también aquí en lo que es el ranking más importante del país. 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
2: ¡Qué temazo! ¿Escuchaste? ¿Acordás de esta canción? Bueno, hoy, un día como hoy, amigos, pero el 2011, One Direction lanzaba esta canción, What Make You Beautiful, su primer single oficial y la canción que prácticamente puso en marcha a uno de los fenómenos más grandes de lo que es la industria musical. ¿Vos sabés que yo tenía como backtom? Sí, 2011. Cédula caidísima, esto debutó directamente en el número 1 de Reino Unido. Posteriormente alcanzó el número 4 en lo que era Billboard Hot 100 en Estados Unidos. ¡Qué temazo! Me quiero callar un rato. Un himno para mucha gente, amigas, amigos. ¿Te acuerdas? Un himno para mucha gente, amigas, amigos. Además fue el primer adelanto de Up All Night, el álbum que llevó a Harry

0: himno que pasó por muchas generaciones, que sigue liderando hasta el día de hoy también. Y ahí muchos salieron como Harry. Están, bueno, la mayoría realmente, todos salieron de esta banda increíble y que tienen hasta hoy en día éxitos. Bueno, hablamos de esto que hace 15 años comenzaba todo para One Direction, amigos, y muchos directioners también que estaban adentro de lo que era este gran debut. Así que queríamos recordar en esta tarde del ranking más importante, obviamente. Hablamos un poco de música, hablamos de lo que importa y hablamos de recomendaciones también. No te olvides, estamos hasta las 3 de la tarde nosotros. De por ahí te perdiste ya de lo que eran las canciones anteriores aquí en el ranking más importante. No te olvides que estamos en Spotify con toda la actualización también que vas a encontrar ahí del puesto 1 al puesto número 30. 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Ahora sí, es momento de seguir con más canciones. West Cold, Obvio on the Drums y BL, La Plena, que bajó una posición en el puesto número 10.
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1: Puesto número. Y subió 2 puestos esta canción que le tenemos acá en el puesto número 8, El Golpito del Español Quevedo. Minuto 17 de las 2 de la tarde. 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
1: Bueno, hablemos un poco de noticias, amigos, porque el artista puertorriqueño Robbie y el actor y cantante español también Aaron Piper acaban de estrenar De Sueño en Ensueño, una canción muy íntima, melancólica también, habla de esos amores que terminan así de la nada, pero que de alguna manera siguen presentes en nuestra cabeza y nuestros sueños. Creo que a todos nos pareció y nos pasó esto también. Le vemos a Aaron en la faceta ya también de músico, está ahí más presente que nunca. Recordemos que él hacía de Ander Muñoz en Élite, esta exitosa serie en Netflix que le llevó al estrellato internacional, pero no solamente estuvo involucrado en esa serie, sino que en otras también, como El Desorden de Quejas, El Silencio, que demostró una vez más que no solamente podría en la faceta de lo que es esa serie de Élite, sino que también en muchas facetas. Y ahora le encontramos con De Sueño en Sueño, que llega acompañada de un videoclip dirigido por Alberto Santiago Martín, que juega justamente con esa frontera de los recuerdos y sueños también. Te dejo escuchar un rato esta canción.

0: del español que se involucra en lo que es el mundo de la música ahora. Bueno, esta canción que todavía parece muy nostálgico, una relación que aparentemente terminó, pero que todavía está ahí más fuerte que nunca también, en la noche, en el día y en la tarde. Y en el videoclip lo podemos ver también en la letra de esta canción. Así que es otra canción recomendable en esta tarde del ranking más importante del país. Se unió Aaron Piper, amigos, junto a Robbie para regalarnos esta canción de Sueño en Ensueño. Bueno, y seguimos nosotros recomendando también, ya sabes, esta nueva canción que ya salió, que podés tener ahí en tu celular también o esperar por acá que ingrese en el ranking más importante del país. 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Fin de semana, hoy es viernes, para por si alguien te dice dame un grr, no es una canción, amigos, es una propuesta. Este grr, ahí está, no me sale, me sale medio gato esto. A ver, ¿cómo dice? Así, de por ahí, alguien te dice eso. Bueno, acordate que vas a tener que ponerte pantera para disfrutar con mucha confianza. Acordate que el fin de semana está recargado y ahora lo vas a tener ahí con pantera, que está buenísimo también. Además, el clima se presta también para usar pantera, ¿verdad? Bueno, más canciones, amigos. Nosotros seguimos disfrutando de buena música. Superestrella en el puesto número 7, llega Aitana.
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1: Puesto número 6, amigos, bajó una posición esta canción de BTS, Swim, al minuto 31 de las 2 de la tarde, ya 20 grados todavía se mantiene. Hay lluvia en Ciudad del Este, nos dicen acá a través del WhatsApp, hay gente que ya se contacta también desde Encarnación. Bueno, todos los que están ahí a través del 0972-911-000, gracias por acompañarnos y por estar del otro lado acá en lo que es el ranking más importante. 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Bueno, amigos, es momento de seguir con más canciones. Ya llega al puesto número 5. Lo tiene Emmanuel Cortés, que bajó también una posición. En el puesto número 5 está Amor.
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1: Cuestión número 2, amigos. Cuando Nora cantante remix el Bogueto, Anuel, Fuerza Régida, se mantiene en el puesto número 2 esta canción. Ya llega al puesto número 1. Nosotros hoy nos volvemos a encontrar a las 6 de la tarde con lo que es Top 20. Sí, le cuidamos la silla a Fado Huésped, también a la hermosa de Fadu, que está de por ahí por Río de Janeiro. Mire, Fadu está, así que a disfrutar un poco. Nosotros mañana también a partir de las 12 del mediodía con lo que es el Ranking Weekend de Estación 40. Así que todo. Lo tiene Baby Wow de Karol G junto a Judeline. Chau, chau, amigos.
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2: ¿Cómo están? Franco da Rosa, yo les acompaño hasta las 6 de la tarde con muy buena música, muchas recomendaciones y obviamente acá tus pedidos son órdenes, así que pedime música, pedime artistas, recomendame canciones, lo que vos quieras. A este número
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2: Así mismo 0972 91 1000. Y vamos a arrancar con buena música, 3 de la tarde clavado. Empezamos con Russian, Sage, Lo Jai, haciendo Tattoo, y venimos enseguida.

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1: 3 y 9 de la tarde y sí, la música la elegís vos y eligieron a Ozuna haciendo baila, baila, baila. 3 y 9 de la tarde, te cuento que si estás pensando en mejorar tu inglés, este es el momento, porque en Wizard encontrás un método dinámico, un método flexible, pensado para tu día a día. 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No se olviden que me pueden pedir música, me pueden recomendar canciones. Este programa lo hacemos juntos, así que 0972-911-000. Hola, Fran, escuchar por ti. Me están pidiendo, bueno, vamos a tratar de escuchar por ti. Vamos a tratar de cumplir con Valen en breve. 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Vamos a escuchar un temazo, pero un temazo de esos que vas a acordarte instantáneamente al empezar el tema. Es un temón. 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Escucha, la nueva y la ex. Daddy ya. Enseguida.

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1: Shakira y Cardi B, puntería, señoras y señores. Shakira y Cardi B. Qué buen tema, ¿eh? ¿Quién era que era The Queen with the Queen? No era Shakira y Cardi B. Era Karol G con Nicki Minaj, ¿verdad? The Queen with the Queen. Bueno, para mí ellas pueden llegar a ser The Queen with the Queen también. Shakira más en especial. 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Y no se olviden que acá cumplimos con tus pedidos. Así que pedime música, recomendame canciones a este número.
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1: 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Luis Fonsi, Demi Lovato. La culpa.
2: Hey Fonsi.

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1: Wisin nos dice vacaciones, 3:43 de la tarde. Vamos a seguir escuchando muy buena música. Sí. 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No se olviden, pueden comunicarse, pueden escribir, pueden pedir música al 0972-911-000. Hola, buenas tardes, pueden poner la música a la villa. Soy tu fiel oyente de Kindle. Un saludo a la gente de Kindle que estuvimos por ahí. Queen de Halo, perro. Yo tuve que comprar... Evidentemente me fui a comprar una pelota y estuvimos por ahí. Nos fuimos a Ayolas y de paso pasamos por la capital de la pelota y... Me quisieron cobrar 200 buenas pelotas, no sé si... No. Imaginas ir de viaje, por ejemplo, a Río de Janeiro o disfrutar de las cataratas. Qué increíble sería eso. 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Jenny, Bad Bunny, Julieta Venegas, lo siento, ¿eh?

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1: West Call Obi on the Drums, BL haciendo la plena. 4 de la tarde vamos a seguir escuchando muy buena música, obviamente de tu mano. Mientras me pidas canciones, me pidas música, me pidas artista, está todo bien. ¿Y cómo me pedís la música? Fácil y sencillo, a través de WhatsApp a este número:
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1: 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Le mando un saludo. 7291-1000. Me están pidiendo un montón de canciones. Nueva York, me están pidiendo desde Capiatá, así que vamos a tratar de cumplir con todos ustedes. Me están pidiendo un montón de Bad Bunny, me están pidiendo Maluma, me están pidiendo como siempre BTS, así que con todos ustedes vamos a tratar de cumplir. 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Ha pedido ustedes en breve de la Rose con Omar Kutz, que estuvieron por el país, juntos luego. Cierto, este año, hace 3 meses por ahí, 2. El año pasado ya fue. A finales del año pasado, mira que lo que yo pensé que fue este año, Disfruta del fútbol local con Tigo. 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De la Rose, Omar Kutz, como te decía, obviamente haciendo

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1: Alexis Pido, bartender, señoras y señores, 4 y 22 de la tarde. Vamos a seguir escuchando muy buena música. 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Salimos con Becky G y Paulo Londra, TBT, ya un tema que debe tener sus 10 añitos, un poco menos, un poco más. ¿Cuándo te besé?
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1: 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Vamos a escuchar Puñaladas Remix en breve, a pedido de todos ustedes. También me pueden escribir, me pueden seguir pidiendo música al 0972-911-000. 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Lauta, Manuel Turizo, Rake, amigo artista, así Tote, como te decía. Puñaladas Remix y venimos enseguida.

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1: Cachiporros y Tierra Adentro están haciendo aquellas noches, 5 y 2 de la tarde. Vamos a seguir escuchando muy buena música el día de hoy. 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
1: Van llegando mensajes, te cuento que puede ser algo de BTS, me dicen. Sawadika de Lisa me están pidiendo por acá. Hola, ¿qué tal? Mónaco o Monaco, como dicen algunos. Estamos pidiendo ese tema de Bad Bunny. Bueno, vamos a tratar de cumplir con todos ustedes y con todos sus pedidos. Les cuento que vamos a escuchar a Quevedo y a Elvis Crespo haciendo La Graciosa y venimos enseguida.

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2: 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Seguimos con el Ayurgaki, capaz, merenguetón, y venimos enseguida.

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1: Camila Cabello y Young Tuff haciendo Havana. 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Jay Wheeler, Omar Kurtz, del Hitos Remix, y venimos enseguida.

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1: Y estas canciones vos elegiste. Y sí, llegamos al final del programa. Le mandamos un saludo a Fadua, que pasó de lo lindo y increíble en el Rock in Rio. En el Rock in Rio, dijo bien. Ya que... Está viviendo un buen momento Oscar, así que le felicito también. Vamos a escuchar, mientras, ya de despedida, a CNCO y Yandel haciendo Hey DJ. Y nos encontramos el día lunes. Chao, chao. CNCO.

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2: Hola amigos, ¿qué tal? ¿Cómo están? Buenas tardes, yo de nuevo, sí, acá estoy, pero me encanta este horario, ¿sabes por qué? Porque este es el momento donde todos y la mayoría de las personas están ahí un poco en el tráfico, están ya saliendo del laburo, otros que todavía siguen estirando, otros que van ingresando al trabajo recién, y acá hay música, le vamos a cuidar la silla a la hermosa de Fadu para que nos dé toda la información de lo que pasa en Rock in Rio actualmente. Claro que sí, está desde allá ella, Brasil, estaba mirando sus historias, ella está más linda que nunca y de seguro mucha información también lo vas a tener aquí con E40 con todo lo que pasa en uno de los festivales más grandes a nivel mundial. Estamos acá hasta las 8 de la noche para poder acompañarte, recomendarte y también estar interactuando ahí a través del WhatsApp, que es el 0972-911-000. Hola a toda la gente que ya está desde Ciudad del Este, desde Guairá, mucha gente de Pedro Juan Caballero también. Bueno, a todos los que están prendidos, bienvenidos a lo que es esta tarde de Estación 40, esta tarde noche ya realmente, porque vamos a ingresar a la noche de lo que es este viernes. Arranca el fin de semana y nosotros también, por eso se siente ya con las canciones. Así que bienvenidos sean todos a otra noche tarde de Top 20.
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1: Qué buena canción para este viernes, más para la gente que ya salió de laburo, por ejemplo. Puesto número 19, amigos, Lauta, Manuel Turizo, Rake, Amigos de Artista, Tote, Puñalada, Remix. Esto subió una posición y lo disfrutamos acá al minuto 17 de las 6 de la tarde, 25 grados afuera. Había en zonas donde había lluvia en esta tarde y queremos saber un poco cómo está hacia tu zona. Por ahí podés escribirnos, gente que nos escucha desde Ciudad del Este, gente que está desde Guairá también por ahí. Bueno, Encarnación, todos prendidos a esta tarde de Estación 40, a través del 0972-91-1000. Amigos, hablemos de recomendaciones porque hay que prepararnos ya para lo que se llega el 10 de octubre. 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Dale que a través del WhatsApp queremos leerles, queremos saber también cómo van pasando. Mientras, te mando toda la energía positiva a la Genki Dama más grande del mundo para poder sobrellevar lo que es el tráfico de esta hora. Sabemos que es muy pesado, así que tranquilo, más paciencia. Y empatía ante todo también en el tráfico a toda la gente que se anda apurando. Sé que querés llegar ya a tu casa, sé que querés estar nomás ya ahí, pero hoy ya es viernes. Fin de semana ya llegó con todo. 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Bueno, nosotros seguimos con más canciones. En breve nuevamente ya seguimos acá con más informaciones para poder acompañarte, pero sé que vos querés escuchar música. Por eso te regalo el puesto ya número 18. Llega el español Quevedo junto a Luis Crespo. Esto es La Graciosa.
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1: Otra más de las cumbias originales, sus compas de Fuerza Régida y Grupo Frontera. Vuélvale a marcar, compa Carlos.

0: Bésame.
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2: Seguimos, amigos. Puesto número 16, Fuerza Régida, Grupo Frontera. Esto es Coqueta. Se mantiene en el puesto número 16. Este temazo que mucha gente de seguro andaba cantando por ahí, andaban bailando ya también, ¿por qué no? Bueno, saludos a la gente que está ahí a través del 0972-911-000. Está Gloria López, por ejemplo. Hola, Gloria, ¿cómo estás? Te mandamos un saludo enorme a vos. Stephanie también está ya prendidísima a esta tarde, que nos dejan algunos pedidos. 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Nosotros estamos acá con vos hasta las 8 de la noche. Acordate que podés escribirnos, podés también mirar todo lo que pasa. Si de por ahí te perdés de lo que es así la musicalización del ranking de 40, podés ir hasta Spotify, que está todo ahí renovado, todo actualizado también. ¿Querés mirar algunas que otras informaciones de artistas? De por ahí enterarte de lo nuevo también que va llegando. Miraba que se compartía, por ejemplo, lo nuevo que está actualmente de J Balvin ahí en arroba de 40 pega. O si querés llevarnos a cualquier parte del mundo, www.estacion40.com.py. 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Bueno, y atención, hablando de comer y de tomar también, de seguro mucha gente quiere musicalizar lo que es esta tarde. Vos de por ahí tenés algunas canciones que querés pedirnos, bueno, lo haces a través del WhatsApp de la radio. En breve yo te cuento cómo se va a mantener el tiempo en lo que es este fin de semana, si hay lluvia, si no. De repente meteorología nos dice va a llover, no llueve. No va a llover, nos dice meteorología, igual llueve, ¿entendés? Pero yo tengo la información exacta que en breve te voy a dar, y también cómo va la agenda cultural para este fin de semana por el centro. Mientras, seguimos con más canciones. Nosotros, puesto número 15, tiene De La Rose junto a Mark Kors. Esto es Nubes, que se mantiene.
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2: Seguimos, amigos, puesto el número 14 ya de Nino junto a Mariana Fagundes. Así estamos. Si vos le metés al portugués, me ayudás acá, por favor. Pegado todo tatuado, baja una posición. Otro temazo también. O sea que esta canción repega encima en Ciudad del Este. Hace poco estaba por ahí y le metían la canción de Janino. Así que un saludo a todos los que nos escuchan desde Ciudad del Este. Ciudad del Este, que siempre está presente también en la tarde de Estación 40. Hay canciones que forman parte de tu día a día. Hay canciones nuevas también. De repente te vas conociendo con nosotros acá en E40. Y eso es lo lindo de la radio, ¿verdad? ¿Y sabes qué es lo lindo de la radio también? Informarnos un poquito. Por eso yo te quiero hablar de cómo va a estar este fin de semana el clima. Hablemos un poco de eso. Hoy, por ejemplo, había lluvias con tormentas para el viernes. Miraba la historia de nuestra compañera Gaby Velar, que estaba por Salto del Guairá. Veía granizos, amigos. Increíble cómo estaba el tema por ahí. Bueno, ojalá que por acá no venga tanto así, pero que sí esté un poco más fresco. Ahí vemos ya a través de 40 TV también cómo va a estar para lo que se va a mantener el fin de semana. Mañana sábado hay una máxima de 23 y una mínima de 16 grados. Fresco a cálido, mayormente nublado, lluvias dispersas. Luego va a ir mejorando, lo que indica la Dirección de Meteorología. Recuerden, nunca hay que creer tanto en meteorología, porque de repente te dice así, no va a llover, tormenta electrónica, no es luego tormenta eléctrica, electrónica. Ya se descarta lo que son las lluvias, pero sí baja la temperatura también para lo que se mantiene. Mamá querida, para la otra semana 10 grados la mínima. Así arrancamos el lunes con una máxima de 22 grados también. Siempre te digo guau, ¿verdad? Porque realmente nuestro país luego es inestable. No sabemos si llueve, si va a caer granizo, de repente salir nieve, ¿entendés? Muy Paraguay, muy, muy nosotros. Pero es lo que nos dice actualmente la noticia de Dirección de Meteorología que queríamos compartir con todos ustedes en esta tarde, tardecita ya de viernes. Y hablando de eso, hablando del viernes también, de seguro querés cenar algo rico. 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Me complico la existencia el día de hoy, ¿verdad? ¿Cómo estamos, compañeros? 0972-91-1000. 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Dale que nosotros hasta las 8 de la noche disfrutando de buenas canciones, buena música aquí en esta noche de Estación 40. Después, ustedes no saben lo que es la movida para lo que va a ser el viernes del Señor de la Noche. Está de cumpleaños, parece, en estos días. No sé si es hoy, mañana, de igual manera llega y le vamos a saludar también. ¿De quién te hablamos? El señor Aaron Rey. Hoy se está preparando, rompiendo la noche con algo increíble. Ya te tiro la previa para que puedas prenderte y no despegarte de lo de Estación 40. Un pecado sería despegarte de Estación 40 todos los días. Nosotros seguimos con más canciones. Puesto número 13 ya llega Capo, Reina Criminal, que sube una posición.
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1: Puesto número 11, amigos, el señor Fate Axon de Que sube una posición esta canción ya al minuto 1 de las 7 de la tarde. Nueva hora de música aquí en Estación 40. Un saludo a la gente de Villa Elisa también, que está prendida ya a través del WhatsApp de la radio. Che, Fate, que sigue también haciendo giras todavía, música nueva. De por ahí en algún momento lo esperamos de nuevo aquí en el país para que vuelva un poco con un gran concierto. Este señor que nos dio mucho ya en lo que es la música urbana, colaboraciones inesperadas, por ejemplo, como la que esperamos. Ahí estaba con Madonna, inesperada, pero esperamos, bueno, que locutor. Bueno, realmente es algo que no teníamos tanto en la espera ahí con Maluma. Recuerden Madonna, por ejemplo, en su momento, una canción que no surgió mucho. Bueno, Fate dijo, sí, esta canción que voy a hacer con Madonna para este nuevo álbum va a pegar, y lo hizo así. Así que seguía todavía este artista acá en el puesto número 11 con esta canción de fondo. 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Dale, que amigos, a seguir disfrutando de este viernes. 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Bueno, amigos, es momento de seguir con más canciones. Subir el volumen, porque en el puesto número 10 llega West Cold, Obvio on the Drums junto a BL. Esto es La Plena.
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1: Seguimos, amigos, 7 de la tarde, 15 minutos. Ahí pasaba el puesto número 9, DeMarcus. Esto es Coco, bajó una posición DeMarcus que va a Argentina. Está por ahí en el Movistar Arena también con esas entradas ya agotadas. Va a estar por ahí el 3 y 4 de diciembre. Imagínate que ya están agotadas para lo que va a ser su concierto. DeMarcus, que llegó para quedarse, amigos, y estaba acá en el puesto número 9 ya, en este artista increíble que está por Argentina y ojalá en algún momento vuelva también por Paraguay para cantar y corear todas las canciones. 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A ver, nos vamos al 0972-911-000. Ahí acá, a ver un poco, está Sara. Nos piden la canción de BTS también a full. El fandom de BTS está majo también. Le mandamos un saludo enorme a los que van llegando por ahí. 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Así que ya sabes, nosotros seguimos con más canciones. Nuevamente es momento de presentarte al español Quevedo, que lleva con nueva línea Al Golpito. Saltaron dos puestos, del 10 al puesto número 8.
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1: Seguimos, amigos, nosotros disfrutando de buenas canciones. Dios mío, de repente, hoy estuve también así en lo que era el ranking más importante del país. No podía decir hoy 710 ml. 710 ml, así está. ¿Qué es lo que es? El viernes por ahí, ¿verdad? El fin de semana, no sé, qué sé yo. Ya me quiero adelantar e irme nomás ya a lo que es el ranking weekend de E40. Unas ganas locas de ser Fado, por ejemplo, el día de hoy. Estar por Río de Janeiro, ya vieron la historia de E40. Ya llegó nuestra compañera. En breve también tenemos mucha información de todo lo que anda pasando. Acordate de ponerle la campanita, de encender la campanita de lo que es arroba E40 pega para enterarte de todo lo que está pasando actualmente en Rock in Río. Además también de toda la movida que lo vamos a tener ahí en redes sociales. Bueno, tenemos recomendaciones. Entre canciones hay que hablar de lo bueno. 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Uy, refado acá en esta parte, ¿eh? Muy Río de Janeiro, muy, muy luego. 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Me voy al WhatsApp un rato. Los escucho 24/7, dice. ¡Y! Mamá querida. Y nos dejaba una foto, justito salía de costado salía. Amiga, gracias por quitarnos esa foto, pero esa foto a mí no me ayudó mucho. Acá está Monse. Monse me dejaba la foto a través del WhatsApp. Si hay foto, Monse, hay video. No podés quitarte también vos, enviarnos un audio por ahí, Monse. Hola, ¿qué tal? Le escucho 24/7. Pegaría escucharles, ¿verdad? Porque como que le leemos nomás, yo visualizo así la imagen de cada uno. Atención con eso, porque hay cierre, con esto mejor dicho, porque hay cierre parcial en varios puntos del centro, porque se va a realizar el desfile de la caballería republicana. Esto sería mañana sábado a partir de las 7 de la mañana. Así que de por ahí andás por Eligio Ayala, México, 25 de mayo, Mariscal Estigarribia, Antequera, Cerro Corá también. Bueno, estas calles van a estar cerradas mañana a partir de las 7 de la mañana. Ya a tener en cuenta un poco la gente que quiera ir a hacer algunas que otras cosas ahí por el centro de Asunción. Mientras, nosotros seguimos con más canciones. Ya al puesto número 5. Qué rápido ingresamos al top 5. Emmanuel Cortés, esto es Amor que baja una posición.
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2: Qué bonito se mira ese.

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1: Amigos, nos vamos. Gracias por estar del otro lado. Puesto número 2, El Bogueto, Anuel, Young Beef junto a Fuerza Régida. Cuando Nora cantante remix, se mantiene esta canción acá en el puesto número 2. Ustedes no saben toda la movida. Ya al arrancar el programa lo decíamos, ya está el señor Rey Aarón acá con nosotros para poder, bueno, o Aarón Rey, como quiera llamarle vos. Ya es tu parte ya eso. Lo que sí, tenés que quedarte, subirle el volumen, porque se llega una noche de viernes increíble, amigos. Nos vamos con el puesto número 1, Karol G, con esta canción Baby Wow, que se mantiene también. Chau, chau, feliz fin de.
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3: Muy buenas noches, señoras y señores. Bienvenidos al mejor programa del mundo mundial, Rompiendo la Noche por Estación 40. Hoy 21 grados la temperatura a estas horas. Mañana mi cumple. O sea, es que hasta pensé que se iban a usar los globos que le sobraban a mí, pero quitaron sin globos. Pero... Sí, señor, para arrancar el fin de semana. A partir de las 21 horas vamos a mezclar en vivo. Hoy un set de retrotones voy a hacer. Olvidad. Ponete rodillera porque va a perrear hasta abajo. Hasta el piso sin rodillera. O con rodillera en realidad. Bueno, vamos a arrancar el fin de la mejor manera hoy. Así que hoy arranca la primera edición de Rompiendo la Noche Live Session. Vamos a mezclar en vivo los mejores éxitos, los grandes éxitos del reggaetón de todos los tiempos. Hoy viernes también tenemos lanzamiento y por supuesto toda la información para pasarla bien juntos. Mi nombre es Aaron Rey. Bienvenidos a Rompiendo la Noche.

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1: Seguimos con más de Rompiendo la Noche. Hoy viernes, 20 horas con 25 minutos, 21 grados la temperatura, 11 de septiembre del año 2026. 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Regresa a mí. 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The world is mine, cortineando esta noche de viernes con un temazo. 2000, no me quiero arriesgar, 2000 cortos. The world is mine, a ver, 2009, tiro yo. ¿Qué decís? ¿2004? Ah, estuve cerca, pero yo escuché en 2009. Qué buen tema, pará. @E40Pega en Instagram. Hoy arranca a las 21 horas Rompiendo la Noche Live Session. No te lo pierdas. Seguimos nosotros con más música para vos. 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
1: Seguimos con más de Rompiendo la Noche, viernes, 20 horas con 45 minutos. Hablemos de Arcángel. El artista urbano puertorriqueño Arcángel sorprendió a Rosalía con una confesión sobre su vida sentimental durante su participación en el confesionario de Lux Tour. Según relató el cantante, la mujer identificada como Estela era seguidora de su música y ambos terminaron involucrándose sentimentalmente. Arcángel incluso decidió llevársela con él durante parte de su gira. El plan inicial era que permanezcan juntos durante una semana, pero la relación se extendió por unos meses, 2 meses específicamente. Sin embargo, llegó a su fin y el artista explicó con humor que uno de los motivos fue el elevado nivel de gastos de su pareja parana. Arcángel, vos tenés la yaya. Sin embargo, el artista no lo contó todo, pues no reveló detalles de cuándo ocurrió la relación. Era bien cara, comentó Arcángel, al explicar que Estela acostumbraba a comprar carteras de marcas de lujo todos los días. Parana, Estela. Pero bueno, yo lo que les dije es que tenía que seguir trabajando y que tenía que verla pronto, dijo. O sea, tipo, volaca más o menos, le dijo entre paréntesis, mala onda. Entre risa agregó que posteriormente le envió de regreso a Francia. La mandé a Francia nuevamente, primera clase en el boleto de primera clase. Bueno, le salió caro. Así fue la fugaz relación que tuvo Arcángel. Confesionario de la Rosalía. 20 horas con 47 minutos, te lo contamos todo. Salud Arcángel, que nos ve siempre a través de www.estacion40.com.py. Seguimos con más.

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